0: e 37 minutos. 1 hora e 37 minutos. 1 hora e 37 minutos. 1 hora e 37 minutos. 1 hora e 37 minutos. 1 hora e 37 minutos. 1 hora e 37 minutos. 1 hora e 37 minutos. 1 hora e 37 minutos. 1 hora e 37 minutos. 1 hora e 37 minutos. 1 hora e 37 minutos. 1 hora e 37 minutos. 1 hora e 37 minutos. 1 hora e 38 minutos. 1 hora e 38 minutos. 1 hora e 38 minutos. 1 hora e 38 minutos. 1 hora e 38 minutos. 1 hora e 38 minutos. 1 hora e 38 minutos. 1 hora e 38 minutos. 1 hora e 38 minutos. 1 hora e 38 minutos. 1 hora e 38 minutos. 1 hora e 38 minutos. 1 hora e 38 minutos. 1 hora e 38 minutos. 1 hora e 38 minutos. 1 hora e 38 minutos. 1 hora e 38 minutos. 1 hora e 38 minutos. 1 hora e 38 minutos. 1 hora e 38 minutos. 1 hora e 39 minutos. 1 hora e 39 minutos. 1 hora e 39 minutos. 1 hora e 39 minutos. 1 hora e 39 minutos. 1 hora e 39 minutos. 1 hora e 39 minutos. 1 hora e 39 minutos. 1 hora e 39 minutos. 1 hora e 39 minutos. 1 hora e 39 minutos. 1 hora e 39 minutos. 1 hora e 39 minutos. 1 hora e 39 minutos. 1 hora e 39 minutos. 1 hora e 39 minutos. 1 hora e 39 minutos. 1 hora e 39 minutos. 1 hora e 39 minutos. 1 hora e 39 minutos. 1 hora e 30 minutos.
1: 1 hora e 40 minutos.
0: 1 hora e 40 minutos.
1: 1 hora e 40 minutos.
0: 1 hora e 40 minutos.
1: 1 hora e 40 minutos.
0: 1 hora e 40 minutos.
1: 1 hora e 40 minutos.
0: 1 hora e 40 minutos.
1: 1 hora e 40 minutos.
0: 1 hora e 40 minutos.
1: 1 hora e 40 minutos.
0: 1 hora e 40 minutos.
1: 1 hora e 40 minutos.
0: 1 hora e 40 minutos.
1: 1 hora e 40 minutos.
0: 1 hora e 40 minutos.
1: 1 hora e 40 minutos.
0: 1 hora e 40 minutos.
1: 1 hora e 40 minutos.
0: 1 hora e 40 minutos.
1: 1 hora e 40 minutos.
0: 1 hora e 40 minutos.
1: 1 hora e 40 minutos.
0: 1 hora e 40 minutos.
2: 1 hora e 41 minutos.
0: 1 hora e 41 minutos.
2: 1 hora e 41 minutos.
0: 1 hora e 41 minutos.
2: 1 hora e 41 minutos.
0: 1 hora e 41 minutos.
2: 1 hora e 41 minutos.
0: 1 hora e 41 minutos.
2: 1 hora e 41 minutos.
0: 1 hora e 41 minutos.
2: 1 hora e 41 minutos.
0: 1 hora e 41 minutos.
2: 1 hora e 41 minutos.
0: 1 hora e 41 minutos.
2: 1 hora e 41 minutos.
0: 1 hora e 41 minutos.
2: 1 hora e 41 minutos.
0: 1 hora e 41 minutos.
2: 1 hora e 41 minutos.
0: 1 hora e 41 minutos.
2: 1 hora e 41 minutos.
0: 1 hora e 42 minutos.
2: 1 hora e 42 minutos.
0: 1 hora e 42 minutos.
2: 1 hora e 42 minutos.
0: 1 hora e 42 minutos.
2: 1 hora e 42 minutos.
0: 1 hora e 42